0: información de última hora. A partir de la próxima semana, el gobierno de los Estados Unidos, buscando una mejor relación con México, permitirá el acceso libre a todos los mexicanos a la Unión Americana sin necesidad de presentar ningún permiso o visa.
1: Secretary of State Henry Kissinger made clear his feelings about France's deal with Iran.

tenemos nosotros es muy valioso. La paz es el término de la vida y entramos en el mundo de la paz. Y esa vida también nos enseña cómo se hace la paz, cómo se vive la paz.